0: esta, compadre.
1: Le dice, porque la muerte la inmensa es berrionda, le va diciendo, su paro no me asusta, ni me aguanta pa' la gana.

0: leche. Vaya, busque la vaca para el ordeño. Ah, bueno, joda,
1: manejito. Coge las pilas porque ya es la vaina de pa'lante. Dele, dele.
0: Allá, caldo blanco, echen los becerros. Carajo, amanecieron como cansados, como con sueño.
2: ¿Y quién? Vamos, vamos. ¿Quién dio miedo? Vamos.
1: Ay, ya le no va a fregar, chico. Órale.
0: Alcánceme el rejador ahí, cuñado. El becerro se va a mamar, hombre.
1: ¡Ay, animales de torcando! ¡Loje! ¡Loje! ¡Que yo lo he hecho!
0: ¡Mancita, mensajera, mensajera! ¡Mensajera, mensajera, mensajera! ¡La vaquita mensajera, que es una vaca lechera! ¡Mensajera, mensajera! Queda la camasa llena y le queda pa' su ternera, mensajera. Ponte la vieja.
1: Te volvió la vaca, bueno, María.
2: La vaca no quiere soltar la matapata. ¿Qué hacemos? ¿Tenía que gerar todo el becerro? ¿Qué pasó?
1: Échale leche encima, pariente, para que le dé leche. O báñela, ya hay harta hoja para bañarla, usted no sabe.
2: Claro.
1: No, ¿de dónde es usted?
2: Escondió la leche la vaca, no, ¿se cuenta?
1: No, la pariente hay batata, ahí, toda de papilla, échale el lubri, verá que es la que se le pone mejor dicho.
2: Pero es que
1: a
2: ya
1: los tres días le está dando la matapara. Porque yo
2: me cansé de dejarle las tetas a carajo y no suelta ni...
0: ¡Ole, ole, cuñado! ¡Jala el becerro que se mamó! Carajo, pero es que este carajo no está pendiente de lo que está haciendo, hombre. No mira que la vaca ya apoyó, hombre. ¡Caramba!
2: Bueno, es así.
0: Alcánceme ahí la camasa, chico, para ordeñar, hombre. Ordeñar ligero que nos agarró la temprana, hombre. No hemos hecho nada, se fue la mañana, hombre.
1: ¡Adiós! La viejita no pasó. Véngase a ver, China, ponga la cabaza que va a cantar como bravona, chica. Ándale a ver, muévase. Masita la vieja no besó. Ponga la vieja. Manda. Estate quieta, viejita. No pasó. Deme la leche ligero antes que me salga el sol, no pasó. Que me voy para la selva, voy a hacer un overón para dejar un cachicamo, para curar mi riñón, no vasón,
0: mancita, bueno.
1: Hasta lista. Suerte, meneja vieja, traiga la otra, muchacha, mueva el ligero.
0: Linda dama, linda dama, linda dama. Linda dama, linda dama, linda dama. Yo quería una linda dama y hoy la suerte a mí me pesa, linda dama. Haber querido esa ingrata con tanta delicadeza, linda dama. Ponte la vieja, caramba.
1: Bueno, pariente, voy a ordeñar esta vaca. La llamo divisora, muy mansitica la vaca. ¡Divisora! Ponte la vaca, divisora. Mucha lástima me da con la mujer, barrigón, la divisora. Cuando dice buenos días, la barriga es la que asoma, divisora. Ponte la vieja.
0: ¡Ábrale al becerro de bordadora! ¡Ole, viejo, caldo blanco! ¡Écheme el becerro de bordadora, carajo!
2: Ahí va el becerro.
1: El hombre se durmió,
0: ¿no?
2: Ahí va.
0: Masita, bordadora. Bordadora, usted que borda suave con hilo de cera. Bordadora.
2: Bueno, yo voy a ordeñar.
0: Bordame mi corazón, pasito que no me duela, bordadora.

0: ¿Dónde lleva esta?
1: Hija, le pateó la camada, ay, la rompió, no joda. La partió el chico, ¿y da cuenta? Por no estar pilas con la vaina, ay, hombre, que viven dormidos.
0: Ya va a estar llena la
2: Bueno,
0: ahora no vamos a hartar ese par de ayunos para que no joda.
1: Bueno, bueno, no se pongan allá a mariquear, hombre. Echen ligero el otro becerro, hombre. Que no iba. Ya se partió, ya quemado.
3: El empeño de querer la conta de año, la vida en el empeño, luz de sueño.
0: Me va a tocar raro, tatatuma, papá.
3: Para que ya mujeres teniendo dueño, luz de sueño. Mamita, no sé. Ándele con la camada, chica. No te parece que no fuera dormido anoche, que estaba haciendo. Ay, carita, margarita, como.

nuestra música es bella, muy bella. Quiero hacer referencia de la diablada, de la morenada. 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Aunque muy a pesar, aunque muy a pasado de nuestra cosa y sentimiento.

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Ay, alma Luisa, Dios que te perdone.

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